0: usted, Cris, suene usted. Ya, a ver,
1: yo
0: entendió,
1: sufro
0: pero
1: de mozas virus. Así era,
0: usted
1: no sé.
0: Diga, yo sufro de vecinas virus.
1: Ah, también, también.
0: Ya, para que dejen su mensaje por ahí, por favor, ¿se entiende o no se entiende? Me dejan saber, ayer estuvimos conversando un poco de esto del hantavirus. Y hoy, pues, usted dice algo, ¿cómo sería, Cris? Ayúdeme a explicar un poquito.
1: Algo así de que...
0: O sea, ¿cómo explicamos el tema para que la gente pueda ir interactuando?
1: Sacarle la gracia, ¿no? En base a la...
0: A tu realidad.
1: A la realidad, claro, sí, sí, y sí, a tu sí, realidad.
0: Sí, sí, sí, sí. Claro. Por ejemplo, yo ya dije, sin planta virus. Ya dijo el Cris también. ¿Cómo dijo? Mozas virus. Ya, ustedes claro. También pueden decir algo por ahí, decirle a un amigo, ¿ya? Para que también... se reporte por acá con nosotros. 099-9010-0056. 19 horas con 7 minutos. Recuerda que nos quedamos hasta las 9:30 con buena música.

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0: Ahí nomás, señores, cantando un poquito, ya sabe, aquí en el Wilson de la Tuca, de
1: hoy,
0: todo un poquito.
1: Hoy día estamos de sufrimiento virus.
0: Todo el tiempo estamos despechado virus. ¿Cómo es? Mal de amores virus. Oiga, sí, eso sí debería haber en... ¿Cómo es catalogado mismo? Yo sí de eso sufro bastante. Otra más que dice la gente por ahí, 099-9010-0056. Buenas noches a todos los que han dejado su mensaje, muchas gracias. A ver, deje ver, tenemos un audio de Leo, Chris, si lo puedo poner, por favor.
1: A ver, un momentito, ya. Yeah.
0: El Chris sufre de...
2: Buenas noches.
0: Buenas.
2: Desde aquí, desde Soria, España, full sintonía, yeah, escuchándolos. Qué goce con ustedes, guasón. La hostia, como se llama en España. Pues nada, yo soy el sigmosavirus.
0: Demasiado, ya. A ver, otra virus, o sea, hoy estamos haciendo referencia para los que recién están en sintonía. Ayer hablábamos del hantavirus, ¿sí? Entonces ustedes hoy dicen, yo no sufro de ningún hantavirus, yo sufro de... Por ejemplo, ahorita Carlos, al Chris le iba a decir algo. El Chris sufre de lento virus, de tortuga virus, de retardado.
1: Es que cualquiera dice, compañerito, pilas para que ponga el audio, nada.
0: El Chris sufre de... A ver, ¿qué puedo decir yo? Ah, estamos conversando con el Chris. ¿De qué sufrimos ambos, Chris?
1: ¿De qué sufrimos ambos? No sé.
0: ¿De qué? ¿De lo que estábamos conversando?
1: De muertos de hambre virus.
0: Sí. ¿Qué más dice por ahí? Hoy rapidito estamos conversando de eso, haciéndole el gozo un ratito. Yo sufro, puede ser de... no sé, de impaciente virus. Yo sufro de usted una crisis.
1: Ya, yo sí sé de qué sufre usted.
0: De... Ay, no. Es que usted me funa aquí. A ver, diga, Chris, diga. Con piedad, considerando que soy su compañero algunos
1: Katy
0: meses.
1: La sufre de primos virus.
0: No, ya se me pasó ya. Ay, ya soy inmune a ese virus, le cuento, sí.
1: Ya es inmune.
0: Sí, ya soy inmune.

0: inmune a ese virus. Otra cosa de lo que yo sufra, Chris.
1: Otra cosa de lo que
0: Ocho virus sufra. Del que yo sufra.
1: De, a ver. De, ah, ya sé de qué.
0: ¿De qué?
1: De gripe virus.
0: Ah, sí, bueno, sí, eso sí sufro bastante, la verdad.
1: Ya, ya, es jodido.
0: Sí. Ya, sí, sí. Yo sufro de pálida virus. Yo sufro de enfermiza. No sería enfermiza virus. Bueno, sí, algo así, más o claro. menos. ¿Qué más dice por ahí? Yo sufro de. Puede decir alguien, yo sufro de. De cólera virus. Claro. Yo sufro de. A ver, ¿qué dice de mi querido osito? Tenemos un mensaje por acá. Vamos a ver rapidito. Yo sufro de arrichera virus, dice. Saludos, Catita, y al mejor tocador DJ Chris. Osito, no creo. No parece. Bueno, a ver, ¿qué más? ¿De qué más sufren ustedes? Yo sufro de olvidadiza virus. Ya, yeah, yo yeah, sufro de olvidadiza virus. Ya,
1: sí,
0: yeah. Yeah, sí, sí, sí.
1: Ya, yeah, eso sí, así de guaguita.
0: Yo sufro de, Chris, usted una. Una también. Mía, una suya, lo que sea. O de su esposa, de, no sé, de cualquiera.
1: ¿Y quién dice que tengo esposa?
0: Ah, no, perdón, no, no, pero es un decir, ¿no? Es un decir, ¿no? Ya, diga, diga.
1: Ya me olvidé, ya se me olvidó.
0: Yo sufro de... Yo sufro de... Ay, no sé qué más puede ser, estaba con otra idea y se me fue justamente también, pero
1: sí,
0: bueno,
1: sí,
0: ya
1: eso sí es, de ese virus sufrimos.
0: Olvidadizos virus. Yo sufro de 099-90-00-56. Hablando un poquito de todo hoy en el basement de la Tuca, ¿no? Con nuevas noticias de que el precio de la gasolina subió acá en Ecuador. Sí, ya vuelta. El día de ayer habían algunas noticias, de hecho casi en el momento en que nos retiramos del programa, habían algunas noticias de que pues había subido el precio de la gasolina y que por eso, bueno, iba a subir desde el día de hoy y por eso pues la gente estaba a full en las gasolineras. Se decía en algunas notas, yo no vi la verdad, no me consta, pero pues sí hubieron algunas notas diciendo que algunas gasolineras aquí en Ecuador, estoy hablando, estaban a full, al menos para los ecuatorianos estarán al tanto de toda esta situación. Una vez más, se alza el precio de la gasolina, ¿ya? Para que puedan estar pendientes y de aquí, repente se sorprende.
1: Aquí la gasolina sube así como suben los intereses.
0: Sí, oye, es verdad. Y se presume también que se va a subir nuevamente los intereses, Chris.
1: ¿De vuelta?
0: Así que, no, sí, en serio. Se supone que va a haber un alza.
1: Por favor, que alguien me recomienda a qué país puedo irme porque ya estoy cansado de estar aquí.
0: Eso, alguien que le lleve el Chris a otro país, por favor. Alguien que diga, chicos, vengan unos mesecitos de acá. Claro, ya.
1: Que nos invite.
0: Claro, chicos, vengan, yo les hago un tourcito un mes si quieren.
1: Pero me estoy animando por Venezuela.
0: Por Venezuela. Dije, sí, a ver, conversando un poquito acerca de eso, del nuevo precio de la gasolina, ¿no? Estoy buscando cuál es el nuevo precio, pero bueno, esto al menos entenderán nuestros hermanos ecuatorianos que todavía continúan acá. Y quizás la gente en el exterior le gusta mantenerse informado porque dice, cuando yo vuelvo a mi país, quiero saber en qué están, cómo están. Y por eso la gente que está en Estados Unidos, quizás migrantes, en España, dicen... Están al pendientes de la información de lo que pasa aquí en Ecuador, perdón, Chris, por lo que justamente quieren retornar a sus hogares o simplemente piensan en su familia y dicen qué difícil la situación cada vez acá.
1: Claro. Diga, pero Chris. Yo creo que ellos no vayan a sufrir de eso.
0: No, ¿allá?
1: No, no, aquí.
0: Ah, no, pues, o sea, no, obviamente
1: hay,
0: sino...
1: Obviamente ahí en Estados Unidos es más caro.
0: Se maneja otra economía, claro.
1: Ganan mucho más también. Cualquier $4,000 al mes.
0: Claro, pues si quiero $4,000, quincena. No creo, hasta menos, digo yo.
1: Bueno, digo yo, ¿no? O sea, han contado algunos.
0: Tendría que estar con un gringo yo también para saber, para pedirle que me pase eso.
1: Pero sí no es necesario estar con un gringo.
0: Entonces, solo tener un amigo, entonces,
1: no,
0: para
1: no,
0: preguntar.
1: No, claro,
0: entonces.
1: Solo tener un amigo.
0: Bueno, ya.
1: Así como yo tengo amigos.
0: Ah, pero no lo he contado, ya ve.
1: Confirme, medianito.
0: Yo sufro de mosavirus, dice Fernandito. Saludos desde la USA, desde ya, los USA también.
1: Ya somos dos, está de reunirnos para ver qué mismo hacemos.
0: Un par de, ¿cómo sería? Un par de contagiados. Oye, ahora dicen que va a ser un verdadero acto de amor esto de, por ejemplo, si tú a tu novia le vas y le retiras de algún lugar, no. Este ya. Va a ser un verdadero acto de amor, ¿no? O sea, que tú a tu novia le vayas, le recojas todos los días, le visitas todos los días y ya con esto del precio de la gasolina.
1: Por
0: ¿no?
1: el gasto que vas a hacer.
0: Claro, tú vas a estar invirtiendo bastante, sin embargo, o sea, sería porque tienes quizás a esa persona especial,
1: pero por
0: ¿no?
1: favor, harás el favor de hacer descontar.
0: Ay, no
1: estarás pagando como juro.
0: Yo sufro de, usted Chris, sufre de, ahorita que dice
1: yo
0: eso.
1: ¿Sufro de qué?
0: Sufro de, ¿cómo sería? De a interesado ver,
1: hay
0: virus.
1: Hay algunos que sufren de mamitis virus.
0: ¡Eh! eso. Hay algunos que sufren de chupe virus, claro, de borrachera claro. virus, de ya, tomadera no virus. Hay otros que sufren de, a ver, DJ Chris.
1: Hay otros que sufren de mandarina virus.
0: Esto hay un poco todo, ¿sí o no? Hay otros que sufren vuelta de
1: rebelde virus. Yo estoy ahí de ladito nomás también.
0: Usted está en el medio, entre mandarín y rebelde.
1: No, de ladito nomás.
0: Ya, a ver, dice.
1: De toronja nomás.
0: Cuando quiera le traigo a la Katy, dice Freddy. Yo quiero ser su gran saludos, amigo Freddy. Katita, dice pilas ahí, osito. Pero yo no, para el Chris también, pues.
1: ¿De qué?
0: Una amiga, estábamos hablando de que alguien que nos lleve un mesito, siquiera por ahí un tour. De un amigo que diga, mira, mija, este se gana aquí. La economía. ¿Ah, en serio?
1: Sí, ella me dijo que me va a llevar.
0: Ay, ay, ay, bueno, bueno.
1: Pero no sé qué
0: creído. ¿De qué más sufre? El Chris sufre de inocencia virus.
1: Ah, no, ya sé quién me dijo que me vaya. Ya me ¿quién? Acordé, la Alexita.
0: ¿La Alex? ¿Le dijo que le vaya? Sí. Pero la Alex no está en Estados Unidos, pues.
1: No, pues no me importa, ella vive por aquí cerca, ¿no? Igual ya, algo es algo.
0: Se va al mismo ya, para estar en la misma situación, ya ven. A propósito, ¿quién más está por ahí? Dice, hay otros que sufren de... Hola, mi querido Diablito, ¿cómo está? Buenas noches. Hay
1: saludos,
0: otros que...
1: Diablito. Oye, Diablito.
0: Diga, diga.
1: Pilas, mijo, para que me hagas un favor.
0: Hay otros que sufren de hablar mucho en la radio. Ya, ya, vamos ahí. Es que yo le digo al Chris y se va de largo ya.
1: Ese diablito es un diablo.
0: Sí, así ve. Hay otros que sufren de 099-90-10-0056.

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0: Marcamos exactamente las 8 de la noche. Un poquito románticos ya para irles acompañando a cada uno de ustedes. Ya sabe, qué gusto poder compartir con la gente que está por ahí. Buen provecho, usted que ya se está sirviendo algo, que por ahí su mujer le preparó algo riquísimo, sí. Buen provecho, agradezca. Y ya sabe, ay no, ya cabe, que ves ya la majadería, pero sí. No aprenderán eso del Chris. Dice mi Katy, buenas noches, saludos. Dice, yo tengo amigos que sufren del resentido virus. Del resentido virus. Bueno, está bien también. Un poquito estuvimos haciéndole algo de, con respecto a esto del virus. ¿Quién más me quedó pendiente de leer? Por favor, confirmen. Dice Wilmer, buenas noches Katy y DJ Chris. Excelente programa, chicos. Un saludo y un abrazo desde la distancia. La familia Chilquín a full, como siempre, con la tuca, mi querido Wilmer. Diablito dice, digan. Es que el Chris dice que le está yendo a vender. ¿Cómo era? ¿A vender su alma o su cuerpo? No, mentira. Es que así dice que hay un chiste, Chris. ¿Sí o no? Así ajá. Me estaba contando un poquito que ha habido él.
1: Ya me olvidé del chiste.
0: Ya, igual no le iba a hacer contar, ¿sí? 20 horas con un minuto ya. Recuerde que usted está en compañía del Basement de la Tuca.

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0: ganada.
1: Qué bestia ya, Chris. Se tenía guardadita esa canción, ¿sí o no? Muy bien, muy bien, muy bien, Chris. Buenas músicas las que está colocando DJ Chris. Si usted quiere, ¿va a continuar con reggaetón, Chris? Un poquito será.
0: Si es que me piden.
1: Ya, nos vamos piden con reggaetón, pidan reggaetón. Uno así como este puede ser. O si no, otros ya medio calmaditos, medio serenos, nomás. Puede pedir a través de WhatsApp 099-90-10-0056. En este martes, DJ Chris. Ahora hágale.
0: A ver, ¿qué dice? Diría mi abuelita, ese. ¿Qué sé?
1: Lea
0: lo que dice.
1: A ver, déjame ver, es que no ve que está secando en el arroz. A ver, déjeme leer el mensaje. Dice, diría mi abuelita, ese riquitín. Póngala, qué mona, dice Chris.
0: No, ya es muy vulgar también, Leonardo.
1: Qué bestia, Leo, ya. Demasiado usted, ya. Solo para eso parece. Una más, pida un reggaetón rapidito. 099-90-10-0056. De una, pero así de una, Mariluna, de One Ping Pong. Si no, ya no hay horóscopo hoy, verán.
0: Menos la quemona.
1: No, también puede ser la quemona. Ya ponga, Chris, ya.
0: ¿La quemona?
1: Claro, usted también está fuerte. Bueno, no está fuerte, a normal.
0: Por favor.
1: Sí,
0: hay guaguas.
1: Ya, pilas, verán, ya quedamos. Nada de guaguas después de las 8 que el

0: suave.
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0: Y la vuelta. Y ahí es donde tú en el evento la gente no se coordina, qué bestia. Cada quien a su lado.
1: Ahí la chica.
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0: ahí va el coreo.

0: pues ha venido pilas el día de hoy. Consígase la botella rapidito, la de coca nomás, Chris, la que está ahí. Arme aquí. Ya que la jefa no nos da chance de ir a la disco.
1: La que va a mandar de leito.

gente también. Y ahora se va el cambio, ¿no? DJ Chris, al cambio. Suena ahora. Un, dos, tres. Ay, ay, ay. Y ahí es donde todos se pegan el grito.

0: ¿Cuántos en estas buenas épocas? 20:36. El Basement de la Tuca, ya sabe, para acompañarles a todos ustedes. Seguimos con más. Diga, Chris, diga. ¿Vamos con qué? Y a veces te sufre de daña todo virus. O con el audio. Confirme, por favor. Dígame. ¿Audio sí o no? Ya no vale. Ya den diciendo a la jefa que
1: hola,
0: nosotros
1: hola,
0: simplemente.
1: Hola, ya está.
0: Ya. Hola, ¿qué ya iba está a decir?
1: Ah, ya. Vamos al cambio.
0: Ah, ya. Vamos, deje poner el audio, sí, mejor.
1: Vamos con el audio.
0: Deje nomás, Cris, ya ponga el audio. Ya se malo mucho, ya se Mario, ya se me chumo el DJ.
2: Si pone esos reggaetones de la confirmación, le exorcizan, ¿eh? Tenga mucho cuidado.
0: No, bien, sí. Digo,
2: el Cris está dado en el ala.
0: Sí.
2: Como
0: sí.
2: No lo han aflojado, pues está poniendo esos reggaetones.
0: ¡Qué bestia, Luis! Y no creo, ya demasiado son ustedes. No, es que es por eso mismo estamos poniendo de lo que se perdió nuestro amigo, sí. Ajá. Esa es la idea. Hoy que se arrepienta, que le duela, diga, chuta, les pudiera haber llevado a los chicos. Sí, o no, Cristian.
1: No, todo es para hacerle el goce. Y la verdad es que...
0: ¡Ni nos hemos acordado!
1: Claro.
0: Oiga, mi Leo querido, la verdad.
1: Cada vez queremos hacer algo más diferente, algo que les divierta, algo que lo disfruten y que les agrade, ¿no?
0: Entonces, algo improvisado, se puede decir, algo para que ustedes sientan que está hecho al momento, que está hecho de una.
1: Claro, porque siempre lo que preparamos nunca sale bien, entonces.
0: Sí, ya dijimos, ya, y más claro, vamos a cada día hacer algo diferente, ya, entonces, ya, sí, también. Y justo se dio lo de Leo, ¿no? La gente debe decir, oye, ¿qué les pasó? Tan despechados, que claro, no les han dado el evento, que por ahí les han quitado, les han cruceteado el evento. No, sino, o sea, bueno,
1: tranquilo,
0: sí nos duele. Sí nos
1: Ley
0: duele.
1: Ay, no, tranquilo, Leite, ya tenemos otros contactos.
0: Sí, Leo, al cabo que estaba muy lejos igual. Así me dijo el Cris, casi tranquilo, igual estaba lejos. Tenemos audio de Leo. Ay, Manuel,
1: vamos a ver qué dice Leite.
3: Mucho bullying a mí. Y a Katy Cris, ya. Ahora sí, si dice, vive el confirmado. Les mando para el caretazo, ya. Es más, les guardo la cabeza el cuchi.
0: Ya verá, pero Leo, no ya. Solo boca.
1: Ya no vamos a decir nada, ya.
0: No, yo sí me quiero ir al calentado, ah, ya.
1: ¿Sí queréis al calentado?
0: Yo sí. Quiero ver si Leo cumple. Pensé que iba a decir, vuelvan a decir para mandarles algo, pero ya, bueno, ya nada. DJ Cris, continuamos hasta las 9:30.

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0: 19 minutos. ¿Sabe que estaba haciendo una limpia aquí en mi hogar, en mi cabina Tuca? Y me pasé con el incienso de los olores, me he quedado dormida. Se quedaron sin chamán por hoy.
1: La chamán ha llegado. La chamán se hizo un chabajito para ella misma.
0: Sí, me hizo una limpia, que se vayan las malas vibras, que se vayan todas las malas claro. vibras. Y chuta, ya me quedé yo ahí
1: no
0: también.
1: No sirvió para nada.
0: Ya estoy de vuelta, señores. Pero pues les cuento que por hoy les debemos, ¿verdad, Cris? Para el horóscopo. Yo creo que sí les voy a deber porque la verdad ya no alcanzamos ya. Y luego han de decir, esa llamada al apuro, no entiendo nada de lo que dijo. Bueno, entonces ya, no vale así, al apuro tampoco, igual, un rapidín no.
1: Igual nadie ha dicho nada tampoco.
0: Sí, igual nadie dijo, chamana, ¿dónde está? ¿Qué ha pasado con usted? El extraño. Nadie dijo nada.
1: Ya
0: entonces,
1: no digamos nada antes que se den cuenta.
0: Es cierto, no era de decir nada, ya ven. Tenemos 10 minutos más, te bueno.

0: bonita forma de cerrar por hoy el Basement de la Tuca. Gracias, ya saben, un gusto haberles acompañado noche a noche. A la gente que se queda todavía hasta estas horas en compañía del Basement, un abrazo enorme. Ya saben que les queremos muchísimo, les apreciamos un montón. DJ Chris, hasta el día de mañana.
1: Hasta el día de mañana, mi querida Katy, que todo les vaya bonito. Dios le pague. Oye, oye, nos hemos reído, le hemos hecho el goce.
0: Diosito.
1: Hemos cambiado el formato.
0: Ahí,
1: espero
0: ahí
1: que
0: nuestro, amigo, el causante de todo.
1: Saludos para él.
0: Le agarramos de pato hoy.
1: Claro, saludos para Leito. Dios le pague, mi hermano, por todo. Que Dios me lo bendiga, ya sabes, cualquier cosita, estamos aquí siempre.
0: Gracias, mi querido Leo, igual a la gente que está por ahí, ya saben, siempre estar en sintonía del Basement de la Tuca, agradecidos por todo ese cariño. El día de mañana, 18 horas en punto, el día de mañana me parece que no tenemos grabación de contenido, entonces estamos al 100% con cada uno de ustedes.
1: Dali, estas horas, Dali.
0: La Dali, Dios, sí. Dali, ya creo que no le están dando permiso últimamente.
1: Algo le anda pasando.
0: Ay, mi Dali, igual una linda noche para usted. Iba a decir, no se olviden que el día de mañana hay nuevo DJ para Locos por el Money, o bueno, está a la expectativa, así que usted puede escuchar el programa desde las 3 de la tarde. Escuche, por favor, el programa y ahí puede dar su puntuación al DJ y ya pues dejarnos saber si le gusta, si no le gusta, sobre todo los chicos de Locos por el Money. Y más que todo eso, mostrar el apoyo a, prácticamente sería un nuevo Tuco, ¿no? Ya prácticamente, no por les aquí, digo, ya es seguro.
1: Claro. Mi querida Katy, saludo, dice buenas noches, mi querida Katy, mi bella Katy, de amiga, escuchando desde Legué Cebollar. Saludos para Micaelita, que también ha estado por ahí presente.
0: ¿Para quién?
1: Micaela.
0: Michael, no,
1: no
0: dice.
1: Michael, ah, cierto, Micaela. Disculpa, los lentes están medio mal.
0: Tan empañados,
1: Tan empañados. Tanta emoción.
0: Ay, Cris. Saludos a la gente del Cebollar, te mando un abrazo enorme. Pilas del día de mañana, por favor, a demostrar ese apoyo. Yo sé que ustedes son oyentes bien chéveres, entonces, como desde el día uno que nos recibieron a nosotros, que hace unos.
1: Sí.
0: Y hace cuántos meses atrás, asimismo, pues, igual nuestros mejores deseos. Me imagino que el nuevo compañero debe estar escuchando el programa, debe estar sondeando, dijo por ahí alguien.
1: Claro, ojalá.
0: Entonces,
1: ojalá.
0: Que te vaya todo bien el día de mañana, ya sabes, sí,
1: ya
0: aquí
1: tenemos,
0: estamos.
1: Ya tenemos nuevo primo.
0: Ay, no. No, ya acabamos, que me quede curadita los primos.
1: Ay,
0: ya.
1: Ya.
0: No, ya nada. Nada,
1: no,
0: nada.
1: No te dicen, luego me das el vuelto.
0: Ya dije, sí. Hasta el día de mañana, chicos. Chao, que tengan una linda noche.
1: Dale.
0: Un abrazo. Ay, ay, ay. Pilas, que esto fue indirecta, que no vinimos el viernes. Que no venimos.

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0: ¡Aló, buenas! ¿Cómo está, mi joven? ¡Vea los tiempos! 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
2: 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Algunos se dan por vencidos y piensan que la derrota es para siempre. Pero esto no es así, mis queridos compadritos míos. 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Recordándoles que todos necesitamos que alguien nos escuche y nos entienda. 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

0: 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Tengo otro mensaje de texto, el cual nos envían desde la provincia de Loja. Me dice: querido compadre Segundo Chipana, me dedico a la crianza de mis animales y la verdad se me ha comenzado a morir ya algunos animalitos con algunas enfermedades que ni el veterinario da con la razón de su muerte. Estuve escuchándolo su programa y me decidí enviarle el mensaje por WhatsApp para que usted me oriente qué cosa puedo hacer. Mi querido compadre que me escribe de la provincia de Loja, tú eres una persona de buen corazón, te dedicas a la agricultura, a la crianza de tus animales, eres un próspero comerciante. Y ahí viene la causa que, como eres una persona que tienes de todo, vives feliz, no te falta trabajo, surgió la envidia de tu compadre Roberto Farfán al ver tu progreso, y fue a donde un brujo del Perú para que te prepare una tierra de cementerio, excremento de la lechuza, y te lo llegue a tirar al corral de tus animales. Ese aroma, ese antimonio es que está causando la muerte de tus animalitos. Mi querido hermano, no espere quedarse sin nada y busque la curación, la solución, y así pueda evitar más pérdidas del corral de sus animales. 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Mucha atención al seudónimo El Confundido desde Nueva Jersey. Mi querido amigo, mediante el estudio realizado a tu mensaje de texto en mi mesa blanca de espiritismo, vemos que hay una joven que está interesada en tener una aventura contigo, aunque está de más decirte que solo lo hace por divertirse. Te advierto que este tipo de mujeres son peligrosas, siempre son de doble cara y no les importa jugar con los sentimientos de las personas. Y si tú llegas a aceptar sus propuestas, ten por seguro que tu amigo que viene a ser el novio se va a enterar y la amistad de ustedes se va a terminar. Debes de ser consciente y tener en cuenta no hacer lo que a ti no te gustaría que te hicieran. Mi querido compadre, esta es una mujer interesada, una mujer que busca destruir la mitad de tu persona y la de tu amigo, que tiene mucha estimación. 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

Saludos para mis panas, la Isa, la Brujita, el Domínguez y la Jessy, que ya dejen el trago, que ya cambien, que la familia sufre. Ellos juran que ya no.

para que no se caiga. Ahora acá también el saludo en Guajillas para la gente de seguridad, segundo Saritama, de Amanecida, full sintonía, ahí está.

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0: ¿Será que me puedes complacer con una canción en el fondo de una copa? Sí. Un gran saludo para todos los grameros, los hierberos acá en Estados Unidos. Estamos a full. Te saludamos de aquí desde Denver, Connecticut. Ya sabes, el mismo Comanchichichichín.
1: Los grameros, los muchachos ahí. Está, les veo que les siento que están despechados, así como que quieren unas pistoleras.
0: Me quieren.

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0: ¿Quiere un show privado o qué? Pero vea usted, Lupita.
1: Sí, decida, privado o con todos.
0: Le dejo a su gusto, bebé.

de Corona. Digo, Edith, no es del chip de Corona que tú piensas, es de la coronita que le hacen con las flores. Es que ese es mamá de los borrachos.

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0: cobrarle más. Casi me voy Dios. Siempre señor. Oiga, ya. Dejemos ya. Ese tema a un lado y vamos a lo que estábamos.
1: A huir.
0: ¿Dónde estábamos?
1: En los discos de los frenos.
0: Ahí está.

0: los frenos era. Y el Eddie seguía. Maestro, ¿qué será? ¿El tambor? Oiga, muchachos, ¿qué es el tambor? Vamos. Y el orfeo, hacer una piedrita. No más. Llegamos, ingresamos, para no ser tan descorteses, ingresamos a saludar todo. Y después de unos minutos salimos a ver qué mismo ha sido.
1: A componer el carro.
0: Claro. Y ahí, de repente, ¿tienes la gata, Fer?
2: No tengo gata.
0: ¿Tienes la llave de ruedas?
2: No tenés llave de ruedas.
1: Le presté a Jobis. Jobis y la llave.
0: Jobis y la llave.
1: Mande vendiendo con el carro, dice.
0: De repente, el Peter nos salva. Bueno, no es ni el Peter.
1: Ni el Peter, el Rorro.
0: El Rorro. El Rorro nos presta una gata. Y de ahí sí, ya saben, uno ya.
1: Ya, el maestro.
0: El maestro. Y aflojamos.

trae, ya va a buscar y así la llave, de ahí sí. Uno mismo ya, ta, ta, ta, desaflojamos, pa, pa, pa, pa. Y de ahí de repente empiezan a los chicos con la linterna. Ahí. No, chica, está mal el chasis.

Presten la linterna para acá. Ahí está una piedra. Saquemos. Y a la final de todo, después de que ya un poco más llevamos de grúa, ha sido una piedra.

0: sí, algo así.
1: Sí, algo así del rorro.
0: ¿Y cuál era el maestro? Póngale, hobby.

0: sea tóxico de las mujeres.
1: No todas.
0: No, ¿sabe cuál es? No es.
1: ¿Cuál?
0: Es Avelina.
1: ¿Avelina?
0: Mi abuelita, que ya está en el cielo y ya no es tóxica.

una de la mañana, ya terminé mis oficios y ahora voy a desayunar Saraí Farías. Somos tres. Ah, no, somos dos. Con usted tres, por favor. Un abrazo para mi amiga Saraí Farías. Salud para mi pana Fabiancho. ¿Qué más, Cuigara? Todo bien ahí, Fabiancho, ahí. El Cuigara está medio adolorido, la pierna. Oiga, señoras y señores, este programa llega gracias al gentil

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también soy así. Me levanto a las 10, dice la... Usted también tiene horario de abogada. Saludos para...

guapos y fieles, pero chiros. Hasta la próxima. 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

brindar lo mejor de esta programación maravillosa de este día miércoles. Ya también miércoles, oiga, ¿cómo pasa el tiempo? No, rapidísimo, rapidísimo. Marcamos 9:34, 9:34 aquí a nivel nacional y internacional. Creo que es a las 10:34. 10:34 allá en los Estados Unidos, en España, ya en la tarde, disfrutando ya de la segunda jornada también de labores. Algunos ya retirando a sus distinguidas hogares. A la gente que está trabajando también, un abrazo. A la gente que acá también, a lo mejor trabajó en la noche y recién se está dirigiéndose a sus hogares, pues que les vaya súper bien, que lleguen con bien. Y también, pues, a la gente que está trabajando, que trabajen súper bien, que hoy sea un día productivo, que hoy sea un día que el jefe diga, wow, has hecho bastantísimo, aunque no haya hecho mucho, pero esa es la mentalidad,

Pase, pase. Aquí es muy grande la cabina, muy grande el espacio, así que todos cabemos aquí. Bienvenidos, señores y señores. Mi nombre es DJ Willy. A la gente que a lo mejor aún no me conoce, trabajamos acá conjuntamente con la señorita Erika Huamán, pero por hoy se fue a vacacionar de nuevo. No, mentira. Ya lo dijo ayer y yo sé que la gente lo entiende. Le extrañamos, sí, pero también entendemos que tiene que

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$300, así es como lo escuchan, $300 para que usted, claro que sí, para que usted ya tenga ahí, para que vaya a soplar la navecita. A la gente que está pensando en realizar ya su matrimonio, sus 15 años, a lo mejor quiere hacer una hora loca, unas bienvenidas, a lo mejor...

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Y así seguimos avanzando en la programación de este día maravilloso de miércoles. Aquí un día soleado, un día chévere, un día como para irse a lavar la ropa también hoy día, claro que sí. A la gente que está trabajando, un abrazo. A la gente que está degustando de algún postrecito o alguna cosita que he llevado para antes del almuerzo, pues buen provechito. Que disfruten. A la gente que ya está preparando el almuerzo también. A las amas de casa que ya están ya parando la ollita para ver qué es lo que van a hacer para sus queridos hijos o...

con guineo. Claro, qué rico. Yo tuviera un jefe así que me dé, fuera lindo, ¿no? Ah, mentira, mentira. Puede estar escuchándome. Me va a despedirme. A ver, por acá déjeme recomendar algo importante. Algo súper chévere que a usted le puede llamar la atención.

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Ay, ay, ay. Yo el día sábado me pegué un motecito con fritada ya por allá por la Bella Unión. Allá están mis amigos, mis queridos amigos, Waltercito y su hermano. ¿Cómo se llama? Su hermano Paulito, creo. Allá nos brindaron el motecito con

0: Comuníquese conmigo al 099-90-10-056. Déjeme escuchar este audio, a ver. Un audio a los tiempos. Si ha estado viviendo por ahí un hito.
1: Hola, hola, Mr. Willy, ¿cómo vamos? Buen día, buen día.
0: Hola.
1: Oiga, Mr. Willy, no me diga que otra vez solo y mami Erika no ha llegado a la radio de nuevo.
0: Mamá no
1: vino. No se puede así, no se puede.
0: Aquí estamos haciéndole compañía para que no estén botaditos. Pero también escríbame, 099-90-10-056. A las 11 más o menos viene

estás, mi amigo Willy? Excelente programa, claro, acá en Santana de Unión. Saludos divinos, saludos. Habrá otro momento para comernos una chanchada. Willy, dos musiquitas. Tonta, te amo. Y déjame un beso que me dure este lunes, por favor. Willy.

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Buenos días, Willy. Saludos desde Sangolquí. Por favor, ayúdame con el tema arrepentido de Osvaldo Gualo. Bendecido miércoles.

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Estarán diciendo a los que aún no nos escuchan que de ganas siguen buscando en FM. 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

Está linda la música también, pero no se olviden, señoras y señores, que el día de hoy tenemos importantes recomendaciones, efectivamente, a nuestros amigos que están en sintonía desde el exterior. Por supuesto, señoras y señoritos, no se olviden que llegamos gracias a los amigos de Home Dental. 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Un aplauso, papi, un aplauso, un aplauso. 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Y obviamente que sí, señoras y señores, de esta manera continuamos, de esta manera seguimos dando lo que al pueblo le gusta, lo que al pueblo estaba buscando, queriendo. ¡Ahora sí, súbele, maestro!

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que estás ahí, bandida. ¿Te estás acordando aquella vez que estabas con el que sabemos, sí o sí? Vas a decir que no, vas a decir que no. Buenas tardes, pilas Manilex. Aquí te estamos escuchando desde Colta.

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importantes recomendaciones en esta hora de la tarde. Efectivamente, señoras y señoritos, queremos agradecer a nuestros grandes amigos, quienes están en sintonía, quienes están pendientes del programa. Un saludo muy especial para ustedes, amigos. 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Y algo chévere, algo impresionante, señoras y señores, aquí está el show de la Diablada Pillareña. 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

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Ahí está mi gran amigo Don Bolito. Don Bolito, buenas tardes, Don Bolito. Y súbelo, maestro.

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Y obviamente que sí, continuamos con el programa. Se viene algo sabroso para ustedes, amigos. ¿Quiénes están ahí en sintonía? ¿Quiénes están ahí escuchando la radio? Pues déjame decirte que aquí suena la Tuca Internacional.

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señores. En este día miércoles. En este día miércoles, miércoles, miércoles, miércoles, cupito de semana. Y ahí estamos acá.

quienes van reportando en las distintas plataformas digitales, tanto en Radio Voz, Radio Tunnel y la www.latuca.com. Señores, ahora en este

0: acompañarles a ustedes. Hoy nos acompaña alguien chévere, alguien bacán. Y cómo no, pero antes de ello, presentar a la guapa, a la preciosa, a la que esta semana le van a ver allá en San Bartolomé, presentando a grandes artistas. Así que hoy nos acompaña ya en cabina la guapa y talentosa Chucky Arrívalo.
1: Hola, gente bonita, buenas tardes. Y yo que me dice que vine, decía que es la cosa buena, la cosa linda que va a presentar en esta tarde. Buenas tardes, bienvenidos. Hola, hola, hola, hola, hola, hola, hola, Ecuador, mundo entero. ¿Qué tal? ¿Cómo están en esta tarde espectacular de miércoles 13, señores? Miércoles 13, miércoles de feria. ¿Almorzó o no almorzó? ¿Cómo les está tratando en esta tarde el jefe, sus amigos, su esposa? Espero que de la mejor manera. Noticias, señores, en este momento Andresito Lojano ya mencionó, aunque me siento un poquito bajoneada, le cuento a mi querido Andrés.
0: Oiga, ¿por qué?
1: Porque usted mencionó, viene algo chévere, algo bacán, algo bonito y de corazón, de verdad, yo pensé que era yo. Pero otra vez acabo de confirmar que llega otra. Otro en este momento, ya te cambian de una.
0: Otra persona.
1: Otra persona te cambian de una. Es por eso que desde ya no se me ve.
0: Yo sí le veo, o sea, tiene la cara de chévere, así. De buena onda.
1: Tiene la cara de.
0: Tiene la cara de ser buena persona.
1: Ay, ay, ay, ay. Ahora sí, ay, tiene qué la lindo. Cara de. La primerita, lo que siempre dice. No,
0: primero. Oiga, usted no trata bien a las visitas.
1: A las visitas. Señores, mencionarles que yo les trato con cariño, amor y ternura, por supuesto, la cordial bienvenida a la dama o al caballero que estén esta tarde en Locos por el Moment. Ya sabe que usted es el juez en esta tarde. ¿Por qué? Porque ya no sabería, ya tenemos DJ, pero DJ en este caso, o DJ.
0: Claro.
1: Ajá.

0: España, una persona.
1: No.
0: Una persona.
1: Ay, no, entonces.
0: Que está en controles. Yo por eso les dije el día de ayer, pues, valoren mis mezclas, porque el día de hoy ya está una persona acá presente para tocarles toda la tarde.
1: Solo por eso le doy un punto, mi querido compañero o compañera, porque usted sí va a mezclar como se debe. Así que de esta manera, bienvenidos a Damas por el Money. Y yo no sé, pero si usted le apoya al Zen, al caballero o a la dama, yo le quito un encebollado. Desde ya, le pongo un encebollado.
0: Un
1: a usted o al compañero. Híjole. O a la compañera.
0: Oiga, deje.
1: Pero vamos a ver qué dice la gente en este momento.
0: Por acá va a llover durísimo, Jackie, porque usted nunca suelta nada.
1: Vamos, mi gente bonita, bienvenidos a Locos
0: por el Money. Vamos ahí, ahora sí. Invitados a reportar desde ya, señores.

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0: Por favor, vamos reportando sintonía a toda la linda gente. El saludo cordial allá en los Estados Unidos. ¡Qué chévere! Oiga, mi querida Jackie, y ya que antes de ese temita musical, a mí me gustaría que me entierren bien bonito ya, con hartas flores.
1: Me gustaría que le entierren.
0: Sí.
1: ¿En serio?
0: Sí.
1: Su doctor me dice más o menos que le gusta que le entierren.
0: Con bandita.
1: Ah, ya, claro.
0: Con orquesta.
1: Ya, muy bien.
0: O el grupo de las ñañas ahí cantando.
1: Claro. Al otro mentiroso como usted. Claro, fuera excelente el grupo de las ñañas, ¿cómo no? De pasito, otros dos más ahí, los otros niños que faltan, claro, ¿no? Oiga, gente, bienvenida, buenas tardes. Ahí están ya reportando sintonía en este momento. Muchísimas gracias. ¿Y adivinaron, sí o no? ¿Quién estará aquí, mi querido Andrés? Dele, una pista,
0: oiga,
1: una pista.
0: Yo les voy a dar un poquito ya, un poquito.
1: Como siempre, pero
0: una
1: ya.
0: Pista. Es un DJ que estuvo en el casting de La Tuca.
1: ¡No!
0: Sí,
1: obviamente.
0: Sí.

0: económico como nosotros. Muy locos por el money. De hecho, nos faltó mucho crecimiento, claro. Sí. Aunque yo creo que yo soy la única que ha quedado más chiquita de todos.
1: Sí,
0: lamentablemente.
1: Usted no ha comido la sopa, Jackie.
0: No, yo no comí la sopa, sí, es verdad.
1: Usted solo come arroz nomás.
0: Arroz.
1: Con huevo.
0: Ah, con huevo, claro. ¿A quién no le gusta el huevo?
1: A mí sí, pero poquito nomás. Es huevitos de codorní nomás.
0: Claro, es que es según el dueño también. Señores, vamos en este momento ahora mismo con nuestro querido DJ Sisi. La pista que le doy en esta tarde es caballero, ¿ya? Es caballero, así que usted va adivinando, reconociendo, como dijo ya mi querido compañero, las mezclas quizá por ahí. Le gusta, no le gusta, recuerde, y usted depende si le invito o no le invito al encebollado. Caso contrario, él me invita a mí el encebollado. Y el más caro, sí.
1: Oiga,
0: sí,
1: el más caro. Y yo creo que usted le vio guapo también, por eso quiere ponerle el encebollado.
0: No le vi guapo.
1: Porque usted nunca pone nada.
0: No le vi guapo. Entonces, le vi calladito.
1: Ah, ya.
0: Y eso es bueno, ¿ya?
1: Se deja dominar.
0: Claro, se deja dominar y eso es bueno. Así que, señores, dicho esto, seguimos.
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0: guapo.
1: Esa.
0: ¿Y por qué le gustó? Es que a usted le encanta las mentiras. A usted le encantan las mentiras. Oiga, ya ve, hasta el compañero le miente. Ya, tenemos excelentes recomendaciones para usted que nos escucha ahora mismo, mi querido Andrés Lozano.
2: Claro que sí.

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0: conocieron, ya ve.
1: Ay, por favor.
0: Ah, no. Ah, dice, llegó mi amor platónico, Jackie. Saluditos desde
1: Albany.
0: Albany. Muy bien. Bienvenido. ¿Qué más por ahí, Jackie?
1: Mi querido Wilber, ¿cómo estamos? Y con esto vamos con más news. Y buenas tardes, señores. Jackie, excelente programa. Chicos, saludos desde Machala para la familia Chiriquinga. Hola, la familia Chiriquinga.

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0: viste.
1: No, déjame ver, que le ves bien.
0: Un lobino chino.
1: Tiene hasta pelo.
0: Un lobino pulchungo.
1: Sí, sí, sí.
0: Puede ser un lobino.
1: Ya, de lobino quedó, ya. Pero ya.

0: sabido gustar el huevo chiquito, dice, porque seguro que con el huevo grande se atraganta con el...
1: Oigan, está hambre.
0: En serio.
1: Es que a mí me gusta el huevo de codorní.
0: Por eso, según el tamaño de la persona.
1: ¿Y a usted le gusta el huevo grande o pequeño?
0: No, el pequeño también.
1: El de codorní.
0: Sí, mucho huevo, no queda ya. Nancy, ¿qué dice por acá? ¿Cómo estamos, mi bella Nancy? Buenas tardes. A ver, tenemos por acá. Hola, chicos, buenas tardes. Un saludito a mi hijo, Jerick. Ah, qué bonito nombre. A mi otro hijo.

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0: Oiga, ¿y por qué 23 años,
1: pero? Porque yo tengo 23 años también.
0: ¡Ay, por favor!
1: A ver, Andrés, una cosa es que yo aparento tener 15 años y no piensen de verdad que tengo 23 años, que eso ya no es mi culpa. A diferencia de la suya, también Andrés Lozano tiene 38 años y miente que tiene 25 años. Entonces, bueno, aunque usted viéndole de una le ponen 40, 50. ¿Qué dice mi estimado Lovino? ¿Cuántos años le pone al compañero? No hable porque la gente va a adivinar. Ya están activando el micrófono.
0: Solo haga mímica nomás.
1: Dígalo.
0: Ya ve, 25, okay. Dice.
1: No, dice 36 años. A ver, 30 y toma. Oiga, una, dice.
0: Sí entenderá usted la mímica de...
1: Claro.
0: De las personas.
1: No, es que yo antes mi ex también era medio mudo. Vamos, ¿qué dice la gente bonita en este momento? Pero antes, excelentes recomendaciones, mi querido Andrés. Buenas tardes.
0: Claro que sí. 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

0: 908-422-4898, 908-422-4898, el show de la Diablada del Andrés, que digo, Pillareña, señores, dos saludos y nos vamos con más.
1: Yo pensé que era por los cachudos.
0: Por eso.
1: Ya se

0: estén hechos los misteriosos.
1: Pero yo le digo que es el ovino. Es que aún no me convence.
0: No le convence. No, no, usted. No me convence. No, la jefa sí dijo que sí, sí.
1: Sí, sí, la jefa, claro. Sí, sí, pero.
0: Bueno, ustedes aquí, la jefa del programa también, yo sé, pero.
1: Tiene que convencer al público también. Imagínense, ni un besito. Así, por ejemplo, ahí, ¡mua! Así en el efecto.
0: A usted le gusta que le den besos.
1: Claro, a la
0: ya,
1: gente.
0: Ya me salgo de la cabina, claro. Ya.
1: Ay, no, va, cabeza. O sea, a usted, acá. Ya. Al ovino, con amor, con cariño.
0: Oiga, por ahí tenemos un audio de Walter.
1: Hola, Walter, querido, ¿cómo estamos? A ver, lo ponemos por acá, mi querido Lovino, ¿ya? A ver, hola, Walter, buenas tardes.
2: Hola, buenas tardes,

0: medio pirado.
1: Ya aquí, excelente programa. Ahora sí, a romperla con el DJ. Estarán poniendo una salsita. Déjame un beso hasta el lunes y... Tonta, te amo, por favor.
0: Ay, ay, ay.
2: Ya ve, tonta, te amo, dice. ¿Por qué DJ virado? No, ya quedó como lo vino.
0: Lo vino,
2: sí,
0: lo vino.
2: Sí, lo vino. Virado, no. Virado ya, ahorita ya está locutando ya. El diablito, ¿qué dice por acá? Rapidito, mi querido Andresito. Diablillo.
0: El diablito nos manda un videito por acá que está en cuatro ruedas.
2: A ver, me baja la base, por favor, mi querido Lobino. Hola. ¿Qué dirá, pues, el cómo se llama el diablillo? Ahí estamos.
0: Hola, hola, hola.
2: Espere, yo fui la del problema.
0: Ponga bien el dedo.
2: No, no, es que se trabó por acá.
0: Mientras tanto, ¿qué dice mi amigo Sátiro?
2: Ahí está, ahí está.
0: La Jackie tiene 29 años, dice.
2: Ay, ahí, por favor. A ver, ya tenemos por ahí el videíto, hola.
3: Hola, ahí lo sabe.
4: Habla en serio, habla en serio. ¿Qué está hablando?
2: ¿Qué pasó? ¿Qué dije?
4: La Tuca Radio, la Tuca Radio, la mejor, la mejor.
2: Por favor.
4: Despacio, despacio. Salido del trabajo.
2: Ay, está dudando de mi edad, otro más.
4: ¿Usted lava los calzones?
2: Claro, yo le lavo los calzones. Ya ven, ¿qué mujer más quiere? Caballero, Lobino, Andrés Lojano, si ustedes
0: Oiga,
2: sufren...
0: Oiga, pero diga usted también, ya volar tampoco puedo.
2: Claro, por eso digo, si ustedes dos sufren por amor, por falta de...

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0: los 23 años verse como yo. O sea, como una guagua de 15 años.
1: Oiga, verá que no dije yo. Ahí está el Leo Merino.
0: No, pero yo sé que Leo Merino me quiere. Sí, sí.
1: ¿Le quiere?
0: Sí, me quiere ver lejos. Dice por acá, yo sí le creo a la Jackie que tiene 23 años. Dice, pero 23 años. Dice, de andar engañando a los pobres de los novios. Oiga, ¿qué le pasa? Yo cuando, en verdad, yo cuando me enamoro soy lo más bonito.
1: Sí.
0: En serio. Mira, yo soy. Oiga, usted lo vino ni me conoce, ¿verdad? Ni me conoce, en verdad. Yo

0: quiere conocer a DJ Lovino. ¿Cómo llueven los mensajes por acá, Diosito?
1: Para que vea, para que vea. Lovino se está ganando el
0: Oiga,
1: corazón.
0: Oiga, ni yo cuando llegué acá.
1: No. Pero por eso digo,
0: el
1: Lovino se está ganando.
0: El primer día se ha lucido.
1: Déjeme hablar, oiga. Digo que Lovino se está ganando el corazón del público. No quería que lo diga.
0: Pero sí.
1: Andrés también sí se ganó.
0: Sí, también.
1: Sí se ganó.
0: Chévere.
1: ¿Cómo olvidar el día que me ganó en el...
0: No, mentira. Siga, por favor, mi querida Jackie. Una jodita, nada más.
1: No, ya no quiero ya.
0: No, dele.
1: No,
0: saque la lengua y hable.
1: No. Oiga, mi gente bonita, muchísimas gracias. Llegamos a la recta final con este maravilloso tema. Para que usted llegue a la casita relajada, está cocinando, por supuesto. Está ahí con la pareja al lado, con esa bella copiloto, con un compañero también. Señores, ¿qué dice? Rapidito me despido con estos mensajitos. Mi querido Lovino, Jordan, dice por allá. Dice, yo digo que tiene 33, dice, con voz de 23. Ay, por favor. Pero, oiga, Jordan, espere que cumpla mis 24 años. Vamos a ver qué dice. ¿Qué dice por ahí?
0: Oiga, el sátiro dice, entonces póngale DJ Bolón con patas.
1: No, Bolón con patas sería demasiado.
0: Sí.
1: No. Un tigrillo tal vez. Es que no es gordo, gente. Ya de una les digo, es así un tallarín andante, pero tampoco es como decía una lombriz. No, tampoco. Sí, es flaquito. ¿Qué dice Ítalo? ¿Cómo estamos? Buenas tardes, las mujeres son mentiras. Ya está, pero...
0: Ahí está,
1: oiga,
0: ya
1: no,
0: ven.
1: No. Jacqueline tiene más de 30 y se hace la... Oiga, Ítalo, no sea así. ¿Qué dice Leo?
0: DJ Lovino, agarra el
1: pepino.
0: No estará. Jackie dice, yo sí le quiero mucho, ya sabes.
1: Yo también, Leo Merino, también lo quiero. Así que, señores, el día de mañana retorna DJ Lovino. Bríndale mucho cariño, mucha comprensión, por favor. Y está ahí para brindarle a usted también unos maravillosos temas, lo mejor de su playlist. Nos vamos, Andrés Lojano.
0: En la parte final, señores, ya saben, recuerden siempre hacer el bien. Aquí estuvo en la cabina de la Tuca Radio, Andrés.

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0: haciendo vaca. Miércoles de feria, estábamos haciendo vaca con mi compañero a ver qué se compra el día de hoy. Buenas tardes a todos, señores. Buenas tardes a todos. Tenemos ya nuevo programa. ¿Qué digo nuevo programa yo? Nuevo compañero. Sí, espero le hayan escuchado, por favor. Espero hayan estado pendientes a la programación de Locos por el Money. Estuvo estrenándose, está nuevecito el joven aún. No sé qué será, pero bueno, ya usted puede, recuerde ir acompañándoles en todas las tardes a los chicos de Locos por el Money, ¿sí? Le damos la bienvenida a nuevo compañero y ya estaremos conversando un poquito más adelante. Quizás más adelante ya se le haga la presentación. Bueno, si es que pasa también. Si es que no, se no una semana no se enoje y dice, muchas gracias, no quiero nada ya, ¿sí o no, Cristian? Buenas tardes a toda la gente que está por ahí. Bienvenidos y bienvenidas una vez más. Estamos ya listos acá para entregarles lo mejor. En este miércoles tenemos un programa de A Miércoles DJ Chris. Bienvenido, buenas tardes.
1: Hola, ¿qué tal, mi querida Katy? Bienvenidos y bienvenidas a cada uno de ustedes. Siempre un gusto poderles acompañar, ya saben, hasta las 21:30. Hoy, si me escuchan, estoy un poquito medio, así como la Katy la semana anterior.
0: Entonces, no, pero esto está normalito. Yo de verdad estaba más allá que acá.
1: Lo que pasa es que ya tuve que hacerme ahí una cura, entonces hay algo me recuperé.
0: Ahí ya se fue a hacer algo.
1: Pero estamos todo bien, todo al pelo, ya saben, para complacerles musicalmente. Escríbanos, manden su audio, manden su video,
0: su cualquier cosita,
1: por favor. Si quieren hacer un depósito también, Dios les pague.
0: De vez en cuando no nos cae mal, ¿sí
1: claro,
0: o no?
1: Claro.
0: Miércoles, señores, tenemos un programa de miércoles, así que usted ya sabe, 099-90-10-0056. Una linda noche para todos ustedes. Espero que hayan tenido un excelente día, que todo les haya ido pues de maravilla.
1: ¿Qué tal ha ido, mi querida Katy?
0: Todo
1: hoy
0: muy
1: miércoles,
0: bien.
1: Miércoles de feria.
0: Sí, es verdad, miércoles de feria.
1: Sí, se fue a comprar los chones.
0: Nada,
1: ¿o no?
0: No me fui, oiga.
1: Nada.
0: Me estaba haciendo.
1: Los calzones de abuelita.
0: Es que todavía no me deposita.
1: Ay, interesante.
0: Es que con los 5 no me alcanza, pues.
1: ¿En serio?
0: No, mentira.
1: ¿Y cuándo me vas a venir a dejar el resto?
0: Sí, la plena. ¿Y usted, Cris, se fue de feria?
1: No, la verdad.
0: ¿Usted
1: no
0: se fue por par de medias vueltas, los caballeros? ¿Ustedes saben aprovechar?
1: No, me fui a ver unos boxers de Winnie Pooh.
0: Para encender la llama de la mórdiga.
1: Sí, pero no encontré. Solo encontré boxers de Mario Bros. Y no, eso no me gusta.
0: Deje, sí, miércoles de feria acá en el Ecuador, al menos, y la gente que está por allá en Estados Unidos debe estar dale y dale al trabajo, así. Ajá. A todos ustedes, ya saben, buenas noches, vaya dejando su mensaje, diga qué tal estuvo el programa de las tardes, escucharon, no escucharon, o se perdieron el programa de Locos, claro, por el Money, confirme.
1: De antemano, bienvenida al compañero, que todo le vaya bonito, ya saben, a darle full apoyo a todos esos oyentes. Gracias por siempre estar con nosotros y seguir haciendo que esta familia crezca mucho más.
0: Así es, señores, ya sabe, por favor, a contarnos cómo les ha ido en esta tarde maravillosa a todos una vez más. Ya listos para empezar con el Basement de la Tuca.

0: música hasta ahora en el basement de la Tuca. Ya sabe, 24-7 sonando lo mejor para usted que está en el carrito, sí, para usted que nunca dice buenas noches, chicos, ¿cómo están? Para usted también saludos, para toda la gente que está por ahí, ya sabe, escuchándonos 24-7, 24-7 con la Tuca. Empiezo a saludar rapidito, ¿quién está por ahí? Dice Ale, hola, chicos, buenas noches, Katy Cris, saludos, mi Ale, bella, ¿cómo está? Bienvenida, buenas noches, Carlitos, en el Puyo Pastaza, full sonido en el barrio Mercado Mariscal, en mi bodeguita del sabor, saboreando las chelas, su distinguida clientela en compañía de la Tuca, dice, ah,
1: regale,
0: a ver, ¿dónde dice que están? Para saludarles otra vez con más ganas, porque están bielando y puede que nos manden una para nosotros también. En el Puyo Pestaza, a full sonido en el barrio, en el Mercado Mariscal, dice, en mi bodeguita del sabor, están en compañía de la Tuca, señores, eso, bien. Así tiene que ser. Oye, ¿pero por qué están bielando tan pronto?
1: Déjeles, ellos, ya te ves.
0: Ah, bueno, ya está bien. Está bien, disculpen, yo quise ser una buena consejera, pero no ha habido cómo. Tenemos un video de Elian, no sé si lo puede reproducir, Chris, por allá, o pongo yo.
1: Elian.
0: Sí. ¿Quién está por ahí? ¿Quién llega puntualito? ¿Quién está en compañía desde las 18 horas? Dice Katy, yo siempre puntual a usted. Y a los que llegan después de las 7 y media, ya sé que vienen de otros lados, ya sé que andan muy ocupados, ya sé que cualquier excusa me ponen y me dicen, Katy, no le puedo escuchar porque estaba ocupado.
1: Vamos ahí.
0: Ya,
1: vamos.
2: Sí, oiga.
0: Yo le quería escuchar a Lelian, a ver. ¿Desde dónde se reporta, corazón? Por ahí está, nos manda un video también conduciendo. Eso, que todos los conductores, a esos chofercitos carreteros, les vaya súper bien. Tar, Katy. Tar, DJ Chris, dice Elian. Salude, Chris, también a nuestro querido
1: Elian. Saludos, mi pana Elian.
0: Ahí está la gente por ahí reportándose, ya saben. 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Son las 18 horas con 26 minutos. Empezamos de esta forma el basement de la Tuca.
1: Qué bien. Por cierto, mi querida Katy,
0: diga.
1: Un saludo allá para Turi Punta Corral. El 30 de mayo vamos a estar allá, ya sabe, haciéndole zapatear a la familia.
0: Ay, ya, está bien, siento, ¿verdad?
1: Mi puya. No, sí, ahora ya.
0: Ya, todo me leo. ¡Tome! Ahí está, sí, ya ve.
1: El 30 de mayo nos siempre vemos allá, dice, mi querida Katy.
0: Exacto, siempre dicen, lo que uno no valora, siempre ha de haber otro que está detrás y ha de valorar, ¿sí o no? Y nos va a de valorar más. ¿Quién dice? Familia Cris, perdón.
1: Familia Rumi Puya.
0: ¿Otra vez?
1: Familia Rumi Puya.
0: Rumi Puya.
1: Ajá.
0: Ya deben estar en ese momento. Si todavía al basement, un abrazo enorme. Muchísimas gracias.
1: El 30
0: por
1: de
0: confiar.
1: Mayo. Allá.
0: Ya, el 30 de mayo. ¿En dónde? Turi Punta Corral, ¿verdad?
1: Ah, sí, sí.
0: Muy bien, muy bien. Tenemos un evento ya, así que usted ya sabe, por favor, si igual hay otro eventito, nos puede nomás escribir. Y encantados de la vida, vamos a hacerle zapatear, bailar todita la noche. Que es bautizado, confirmado. ¿Qué es en esta ocasión?
1: Confirmación.
0: Chris. Ah, chuta, lo
1: toca
0: mismo.
1: Decir que vive el confirmado.
0: Oiga, Leo, ya queremos superar. En serio, pero no mismo hay cómo. Yo siempre puntual, dice, solo que ayer me desaparecí todo el día y la noche. Sí, ya me di cuenta yo de alguien. ¿Qué? Belencita también está por ahí, diga Cris.
1: Espero que al menos hayas regresado feliz, Alexita.
0: Buenas noches, dice, tenemos un video nosotros reportándonos desde Chimborazo, dice, a ver, bien. Escuchemos. Bueno, por ahí están laborando, están en las labores del campo. Mire usted, Cris, a esta hora todavía están en las labores del campo. Sí, revise el video de Belencita, también está por ahí.
1: ¿Dónde dice que es?
0: Desde el Chimborazo están reportándose. Sí, para allá.
1: Te voy, Belencita.
0: Belencita dice que el Cris está dispuesto a ayudarle en las labores del campo. No le hace falta por ahí un caballero que le ayude en todas esas labores.
1: No, y en ningún momento dije que estoy dispuesto a ayudar.
0: Tiene que estar dispuesto por...
1: Yo estoy dispuesto a irme por ella nomás.
0: 099-90-10-0056. Continuamos con más. Hasta las 9:30.

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0: Buena música de todo un poco. Para que vean cómo les acompañamos. Para que vean cómo es disfrutar con el Basement, ¿sí? Buenas noches a toda la gente que está por ahí. Gracias a quienes ya han dejado su mensaje. La gente se empieza a reportar. 18:52. Ya les vamos a decir también el tema del día de hoy para que puedan conversar, ¿sí? Para que puedan interactuar con nosotros. Pero mientras tanto tenemos un audio. Cris, si lo puedo poner por ahí, si lo busca, por favor.
1: Buenas noches, Catita. Buenas noches.
0: Buenas.
1: Chris. Aquí reportando sintonía desde el turnito de la noche.
0: Ya.
1: En España.
0: Buenas noches.
1: Llevando a las personas a su casa y otras a empezar a laborar.
0: Eso.
1: Cris, usted cada día viene con una sorpresa nueva, ¿eh? Parece que ha dormido con el culo al aire.
0: Oye, ¿qué ves ahí con tus ojos? Bueno, escuchándoles con tanta atención. Oiga, Cris, ya cuente qué le está pasando. ¿Por qué viene tan...? ¿Por qué? ¿Quién le está motivando tanto? De repente no quieren enviarle un saludo, eso
2: ya,
0: de repente.
2: Ya le dije, mi vecina nueva.
0: Ah, cierto, era la vecina nueva.
2: Claro, tanto así que me puse un negocio.
0: ¿Cómo un negocio? ¿De qué, pues?
2: Voy a exportar azúcar.
0: Ay, ay, a ver, sí. Anthony dice por acá, un cordial saludo para la chica que se parece a mi ex, o sea, la Katy. Dice, voy a complacer con vagabundo y borracho, por favor. Anthony, está por ahí, mi querido Anthony, buenas noches. ¿Será que le ponemos Cris?
2: Es vagabundo, borracho, pero ¿de qué? ¿En bachata, vallenato?
0: Estaba con Rocolito hace rato, me imagino que algo así, más o menos, despecho, ya.
2: Ay, a ver, vagabundo.
0: Sí, sí.
2: Vagabundo.
0: Ya no le diga así. Búsquele, búsquele nomás.
2: Así como el... ¿Cuál era?
0: El Anthony.
2: Así como el Anthony.
0: Tu canción, diga. Eso es.
2: Canción,
0: eso.
2: Vagabundo.
0: Vamos a ver qué más está por ahí.
2: Ya le busco, tranquilo.
0: Ya, póngale nomás, por favor. Por ahora, en este momento, DJ Cris, ¿qué más se viene, ya? Confirme.
2: ¿Qué ¿De qué?
0: Confirme de en la parte musical, por favor.
2: Ah, sí, sí. Yo creo que confirme de qué.
0: No, en la parte musical.
2: Ah, ya.
0: ¿Qué tiene por ahí preparado, por favor?

0: señores. Ya les dejamos escuchar un poquito de esta bonita canción. ¿Saben que ahora que escucho esta canción, dije, ya les voy a decir el tema a los muchachos para que interactúen? Hoy vamos a saludar a aquellos que no saben estar con una mujer. Aquellas que no saben estar con un hombre. Con un solo hombre, digamos. Ya. Para usted que está ahí ahorita haciéndose loco. Sí, ya sabemos. Salvo para todas aquellas personas que no duran un año con alguien. Cada rato cambiando, cada rato, como si fuera eso, ¿saben? Sí, ropa interior nomás.
1: Y si hay algunitos, ¿no?
0: O sea, oiga, sí. La verdad, ya, pero, yo conozco.
1: Ya, pero no estarán viéndole tampoco. Sí.
0: Yo conozco de aquí de largo. Hoy vamos a hablar acerca de cosas, escucharán muy bien, cosas que dicen los infieles cuando los descubren. Ya usted sabe, típica excusa de un infiel, de una persona rabiosa, cuando le descubre, ya cuando tú ya te enteras de todo, cuando te mostraron fotos y cuando ya pues tú, ya salieron los trapitos sucios al aire, dijo alguien por ahí. Yeah. Cosas que dice un infiel cuando le descubren. Una Cris, por ejemplo.
1: Yo no, si es que, no me acuerdo.
0: ¿No? ¿Usted no sabe?
1: No,
0: ya no ha aplicado, ya digamos. Pero usted también diga, me han contado, tiene que... Sí, yo también. Hoy sí les voy a decir todo lo que me han contado. No puedo hablar desde mi experiencia.
1: Lo que he investigado ya.
0: Exacto. Cosas que dicen los infieles cuando los descubren. Primero, Cris, a ver, hablemos así rapidito antes de... Usted, una infidelidad, una anécdota rápida que nos cuente de alguien que haya descubierto usted.
1: A ver.
0: ¿Cómo le engañaron a usted ya prácticamente?
1: No, me engañaron.
0: No.
1: Yo tenía una novia que tenía su pareja.
0: Ajá.
1: Y ella le decía, mi amor, tranquilo, estoy aquí haciendo una encuesta.
0: ¡Ay, no manches! Me toca aplicar esa. Está buena. Cosas que dicen los infieles cuando les descubren. Ya digamos que en el caso de Cris, a usted le pudo haber dicho... no puedo creer tu desconfianza. Yo aquí haciendo una encuesta y tú pensando lo peor de mí. ¿Cómo se te ocurre? Cosas que dicen. Primerito, esta es una de las típicas cosas que dicen los infieles cuando les descubren. No puedo creer que tú no puedas confiar en mí y que tú desconfíes de esa forma después de todo lo que te he demostrado. ¿Sí o no? Así dicen ustedes los infieles. Les he escuchado todo lo que dicen. Cosas que dicen los infieles cuando les descubren, ya cuando te diste cuenta. Audios, por favor. Ahora sí mandarán un audio, ya, para poderles escuchar. Mándenme nomás audios. Yo les escucho aquí. Cuénteme su experiencia. Sí, mándenme un audio. Dígame, Katy, esto me dijeron y le cuento mi anécdota, por favor. Tenemos un audio de Leo también. Cris está por ahí. Póngale, por favor. Pínchele ahí.
2: Saludos. Como siempre, yo soy de España. Aquí, a full sintonía y a full trabajo. ¿Qué? ¿Será que esta semana mi querida Katy va a trabajar la semana completa o va a pillar otro resfriado?
0: ¿Otro qué?
2: ¿Otro? Parece DJ que está con una música, vamos, positiva.
0: Parece que dice que vamos a pagar otro rapidín, Cris.
1: Ah, dice, no, si va a trabajar la semana completa o vuelta va a faltar, dijo ya.
0: No.
1: Más rápido.
0: No. Bueno, o sea, yo al parecer y el Cris es el que va a faltar ahora, como está medio delicado de salud, nos hemos contagiado mutuamente, pero no, por nada malo, sino ya uno se contagia, que el ambiente mismo y todo eso, entonces ya mi compañero también se ha enfermado, pero esperemos.